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¿Cómo están, amigos? Muy buenas noches. Estamos iniciando este encuentro especial de día jueves 16 de julio. Estamos junto a los señores de Boston, a los señores, a los chicos malos de Boston, llamados.

de Aerosmith, esta banda formada por allá por 1970, por el señor Steven Tyler, Joe Perry, ¿cierto? El gran Tom Hamilton, Joe Kramer y su guitarrista Brad Wimple. Así que vamos a estar revisando sus éxitos, así que te pedimos compañía hoy en Encuentro Especial

Vamos a estar hoy día revisando sus mayores éxitos, sus más destacados éxitos, en esta horita de encuentro especial junto a los señores.

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1: Claro que sí, estamos junto a Steven Tyler y los señores de Aerosmith. ¿Ustedes sabían que Aerosmith es una de las bandas con mayor número de ventas de todos los tiempos? Y claro que sí, ya que tiene, ostenta muchos récords en ventas. Tiene un... Estados Unidos es uno de los grupos con mayor número de discos de oro y platino de la historia. La banda ha conseguido 21 entradas al top 40 del Billboard Hot 100, nuevo número uno en Mainstream Track en todo el mundo, 4 premios Grammy y 10 MTV Video Music Awards. Han sido incluidos en el Salón de la Fama del Rock del 2001 y el 2005 fueron clasificados número 57 en la lista de los 100 mejores artistas de todo el mundo. Eso es lo que hoy día estamos disfrutando con los señores de Aerosmith en Encuentro Especial. ¡Disfruta! Estamos con sus mayores éxitos hoy en Encuentro Especial.

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y con este único éxito, ¿no? Jaded, estamos despidiendo encuentro especial junto a Steven Tyler y compañía. Hoy Aerosmith nos acompañó en encuentro especial revisando casi todos sus buenos éxitos. Y terminamos con esto, ¿no? Muy buen tema. Uno de sus últimos trabajos, ¿cierto? Los dejo invitados para la próxima semana a poder también seguir disfrutando de otro encuentro especial.

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Un 13 de julio de 1991, INXS protagonizó uno de los conciertos más relevantes de su historia en el estadio Wembley, ante una audiencia de más de 72.000 personas. La banda australiana cerró su gira Summer X en la capital británica. Este evento ocurrió exactamente 6 años después de la participación del gran concierto Live Aid, consolidando su estatus como una de las fuerzas dominantes del rock mundial en ese periodo. INXS, sin duda, junto a todos sus integrantes, llegaron a otro nivel al comparar la audiencia con el gran concierto de Live Aid. Este masivo éxito lo protagonizaron los álbumes Kicks y X. La presentación incluyó el repertorio de 22 canciones, recorriendo sus más grandes éxitos, los más importantes. Michael Hutchen lideró la actuación mientras el resto de los músicos mantenía, sin duda, la ejecución técnica precisa frente al estadio, que vibraban con más de 72.000 almas disfrutando del gran talento de Hutchen y compañía. Hoy recordamos un 13 de julio, la noche que INXS conquistó Wembley. Se inicia la máquina del tiempo. Bienvenidos.

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Bienvenidos a La Máquina del Tiempo.

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Retroplas y a tu gran programa La Máquina del Tiempo. Te habla Carlos Sarrires de Coquimbo y quiero verte un temita de Cinderella, se llama Don't Know What You Go Is Gone. Saludos a todos los que están sintonizando este programa. Bendiciones a todos y una gran jornada. Bye.

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1: Claro que sí. Estamos en La Máquina del Tiempo. Les doy una bienvenida, chiquillos. ¿Cómo están ustedes? Gusto de saludarlos a todos los que a esta hora están conectados a nuestras diferentes plataformas, a nuestras diferentes conexiones. Llegamos de diferentes maneras a tu receptor, a tu radio, cassette, a tu Walmart, a tu MP3, a tu 3 en 1, a tu vieja querida radio grabadora, ¿o no? A tu tele NEC, ¿eh? de esas que cambiabas con el alicate, ¿no? ¿Cómo están, chiquillos? Gusto de saludarle. DJ Marco les habla por aquí en el estudio número 2 desde Antofagasta, Chile, con una noche agradable, ¿cierto? Nada de frío, nada de helado, pero sabemos que hay muchos de nuestros amigos que están conectados en diferentes partes de nuestro gran y largo país. Están sufriendo ahí las inclemencias del invierno, las lluvias, los vientos. Oye, el viento ha hecho estragos por el lado sur de nuestro país. Oye, mucho, mucho agua. Es bueno que caiga agüita, ¿cierto? Pero a veces en demasía es un poco complicado. Pero, en fin, vamos a hoy día disfrutar de buena música. Vamos hoy día a disfrutar de buenos recuerdos. Vamos a disfrutar de buenos recuerdos. Vamos a tener ahí algunas menciones. Y por supuesto, vamos a estar con la grata compañía de todos ustedes que a esta hora se conectan. Veo a nuestro amigo Adolfo que nos pidió algo ahí de WhatsApp. Vamos a tirar su audio un ratito más y vamos a complacer y disfrutar de un gran, gran clásico. Veo a Carlos, que recién salía al aire, a Juanbert. ¿Cómo está, amigo Juanbert? Tanto tiempo. Qué bueno que se conecta junto con nosotros nuevamente. Y no se va para allá, va al otro lado. ¿Quién más tengo por aquí? Nuestra amiga Sol, por supuesto, dándonos la bienvenida. Nuestro amigo disfrutando de... Oye, disfrutamos de un buen encuentro especial junto a Aerosmith, ¿no? Lorenita lo disfrutó, Carlos Nefitron Jobs, ¿eh? También estaba junto con nosotros. Y muchos de nuestros amigos que a esta hora... John Alexander ahí nos mostraba uno de sus vinilos de Aerosmith, de su colección de vinilos de Aerosmith. Oye, quiero hoy día invitarlos a poder disfrutar de La Máquina del Tiempo con una muy buena temática. ¿Les parece? Quiero invitarlos a que hoy compartas conmigo. Recuerda que lo puedes hacer ahí a través de nuestro WhatsApp.
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1: Claro que sí, lo puedes hacer ahí a través de nuestro WhatsApp y o a través de ahí del QR, que lo puedes escanear y te lleva directo a nuestro WhatsApp de Retroplas. Y ahí nos puedes comentar. Mira, fíjate lo que hoy quiero compartir con ustedes. Nosotros, con el tiempo que tenemos, ¿cierto? Hemos escuchado muchísima, muchísima música, ¿no? Tenemos artistas favoritos, tenemos bandas favoritas, tenemos canciones favoritas, tenemos canciones que fueron especiales, que a lo mejor las dedicamos, a lo mejor me recuerdan algún suceso, ¿cierto?, que viví a través de mi vida. Y hay canciones que podríamos escuchar todos los días sin cansarnos. Esa canción

0: 90s, que nosotros mismos no dejamos envejecer, sino que seguimos volviendo a escucharla, volviendo a poner actualización, y la traemos a nuestra vida, a nuestra actualidad, y la volvemos a escuchar, y la volvemos a escuchar. Oye, y le damos como tarro, como dice aquí, como decimos aquí en Chile. Cuéntame hoy, fíjate en esto, cuéntame cuál de tu canción piensan y cuál de tu canción favorita escucharías todos los días una y otra vez. ¿Cuál es tu canción favorita que escucharías una y otra vez, que no te cansarías nunca de poder escuchar? Cuéntame, ¿qué canción es esa? Esa canción que no dejarías de escuchar nunca, que en tu playlist está, que en tu reproductor está, que tienes su disco tal vez, que tienes, no sé, en todos lados, y no la dejas de escuchar nunca. La que nunca te cansaría, que escucharías una y otra vez sin cansarse. Que por ejemplo, si tuviéramos el cassette, lo rayaríamos el cassette, ¿eh? Si tuviéramos el CD, te pegaría el CD tanto escuchar esa canción. Si tuviéramos el vinilo, se saltaría ese vinilo por tantas veces la aguja en el surco poder escuchar esa canción. ¿Te parece que podamos hacer eso? ¿Ah? Te invito a poder decirme qué canción es la que te gustaría escuchar muchas veces. Así vamos a jugar en esta noche de jueves, cuando son las 22 horas 10 de la noche aquí en Chile, Chile lindo, lluvioso y lindo Chile. Cuéntame dónde estás también, si está lloviendo, si estás disfrutando ahí de la noche. Oye, y vamos con esta canción, ¿o no? Nuestro amigo Adolfo nos solicitaba esta cancioncita que quería escuchar y nos mandaba este audio.
1: La de Marcos, visitando el programa desde la ciudad de La Serena. Te podría pedir el temita, por favor, si es que lo tienes, del grupo WAS. La de Marcos, disfrutando del programa desde la ciudad de La Serena. Te podría pedir el temita, por favor, si es que lo tienes, del grupo WAS, World de Dinosaur. Gracias.
0: Disfrutamos entonces. World the Dinosaur, 1987. Sube al escenario de la máquina del tiempo. ¡Guas!

de la canción que nunca me cansaría de escuchar es esta. Muchos saben que Guns N' Roses es mi banda favorita y una de sus mayores canciones, de sus grandes clásicos, esta. No me cansaría nunca de volver a escuchar una y otra vez Taxicab, ¿no? De 1991, editado en 1992. Oye, el solo de guitarra de esto es considerado uno de los mejores solos de guitarra del rock. Disfrutemos juntos entonces, November Rain, Guns N' Roses.

Estamos con la canción que escucharía una y otra y otra vez. Esta es la que yo escucharía personalmente una y otra vez y no me la cansaría. Pondría las 2 horas de la máquina del tiempo esta canción y no me cansaría de escucharla jamás, jamás, jamás de los jamases. Sería muy, muy, muy, muy bueno poder escucharla una y otra y otra y otra y otra vez.

0: es una de las canciones que nuestro amigo Nefriton Jobs, ¿ah? ¿Así se llama o no? No lo había visto nuestro amigo, pero así me dice que esta es una de las canciones que no me cansaría de escuchar. Dice, rayaría el vinilo, rompería la cinta del cassette y rayaría el CD tantas veces de poder escuchar esta canción, ¿cierto? Esta World Don't Come Easy de 1982, y dice que también sería la otra Nothing Compared to You, que me imagino que debe ser de la gran esta gran Sidney O'Connor, ¿no? Porque también está la versión de Prince, pero vamos a colocar la de Sidney O'Connor. Oye, me dice también nuestro amigo ¿Dónde está? Dice la otra sería Last Train to London de Elo, ¿eh? Así que vamos a estar escuchando. Mándanme sus audios hoy día. Nancy, ¿cómo estás, Nancy? Te saludo. Muy buenas noches a todos, nos dice Nancy. Oye, hoy día se trata de tu canción favorita. Esa canción que tú escucharías una y otra y otra y otra y otra vez y no te cansarías nunca de volver a escucharla una y otra vez. Una y otra vez. Así que te invito a que mandes tu audio.
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0: Claro que sí, nos envías tu audio y nos dices qué canción no te cansarías nunca de volver a escuchar. ¿Te parece? Escuchamos completita entonces. World Don't Come Easy 1982. Esta hora de la noche en la máquina del tiempo.

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0: Nos escribe nuestro amigo desde Molina. Nuestro amigo Daniel nos dice: oye, acá está lloviendo muy fuerte, dice. ¿Podría colocarme el tema de Duran Duran? Ojalá Reflex. Dice que esta sería una de sus canciones favoritas, ¿o no? Recuerda, hoy estamos con la temática de ¿cuál es la canción que escucharías una y otra vez? Y no te cansarías nunca de escuchar. Comparte con nosotros tu audio.
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0: Aprovechamos de saludar a esta hora de la noche, 22 horas 45 minutos, a nuestros amigos que nos mandan sus WhatsApp. Recuerda que lo puedes hacer a través de nuestro número de WhatsApp, más 569-4901-3695. Nos puedes enviar tu audio.
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0: ¿Te parece? Vamos a un par de mensajes con el sonido de nuestra gran Cyndi Lauper. Tenemos algunos saluditos por acá. Nos dice: hola, muy buenas noches desde Sao Paulo, Brasil, viendo Retro Plus. Me gustaría pedir One de YouTube. Abrazos, nuestro amigo Paulo Sergio. Amigo Paulo, ¿esta canción sería una de tus canciones favoritas? Por lo general, cuando uno pide una canción es porque le encanta, ¿cierto? Le agrada, pero ¿es una canción que tú escucharías una y otra y otra y otra vez? ¿Ah? ¿Sería así, amigo Paulo? Oye, vamos a dejar sonando un ratito ahí YouTube. Y vamos a ir a más saluditos. Tenemos otro por acá. Dice: ¿cómo están, amigos? Esto aquí. Hola, amigos. Dice: ¿algún temita de... Uy, no entiendo. Ahí se le fue. Parece que...

escribió ahí mal nuestro amigo, que tampoco nos manda su nombre. Lo vamos a buscar, lo vamos a buscar, ¿ya? ¿Qué más tengo por acá? Nuestro amigo dice, excelente música, si pueden mandar un saludo a mi señora Alejandra Garrido del Cajón del Maipo. Oye, ¿cómo está el Cajón del Maipo? Dice, estamos viendo y escuchando, porfa, muchas gracias por la compañía. Dice, a mi esposa Alejandra, dice que la amo mucho, mucho, mucho, mucho. Soy Víctor Hugo del Cajón del Maipo. Amigo Víctor, ¿cómo está el clima por ahí a esta hora de la noche? ¿Estaba lloviendo? Dijeron que ahí en la región metropolitana iba a caer harta agüita, ¿no? Cuéntame, amigo Víctor, para que le contemos a nuestro amigo del extranjero que estamos ahí recibiendo harta agüita. ¿Qué más tengo por acá? Nuestro amigo Sol nos manda un audio. Ya lo vamos a escuchar, el solcito va a salir al aire, no te preocupes. Tengo por acá, dice, hola, saludos desde Nicaragua. Soy Older Bravo, dice. Me gusta tu programa de TV, gracias amigo Older, qué bueno que estés con nosotros. Si quieres pedir una canción, mándanos tu audio, dice, pero sería una de Michael Jackson, clásico. Amigo Older, ¿sería una canción de Michael Jackson? ¿Cuál? En la que escucharías una y otra vez. Esa es la temática del día de hoy. ¿Cuál de tus canciones? ¿Cuál de la canción, de una canción clásica que has escuchado mucho tiempo, repetirías en tu vida una y otra vez y no te cansarías de escucharla? ¿Ah? ¿Cuál sería esa? ¿Sería alguna de Michael Jackson, nuestro amigo Wilder? ¿Cuál sería? Cuéntanos. ¿Quién más te dice por acá? Dice, ajá, nuestro amigo del Cajón del Maestro, nuestro amigo Víctor, dice que acá no ha parado de llover desde como las 13 horas aproximadamente. Oye, diluvio total. Ahí va en el Cajón del Maipo, ¿no? Terrible. Ojalá que estés muy bien, ojalá que tomen las precauciones. Un abrazo para ti también, amigo. Muchas gracias por tu compañía. Gracias, amigo Víctor, por estar con nosotros. Nuestro amigo Pablo había pedido esta canción de YouTube. ¿Te parece que la escuchemos completita para que todos la disfrutemos? YouTube, One, a esta hora de la noche, en la máquina del tiempo.

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1: Buenas noches, DJ Marco. ¿Me podrías complacer con otra canción de Guns N' Roses, Don't Cry? Ya sé que es ya pusiste una canción, pero es la que me gusta, me trae muchos recuerdos y hasta podría rayar el disco o cassette de tanto estarla poniendo. Les recuerdo que estamos aquí en La Máquina del Tiempo con DJ Marco y mando muchos saludos a todos. Bye.

0: Sí.
1: Nuestro amigo Ulder dice, de Nicaragua, le encantaría escuchar una y otra vez esta canción del gran Michael Jackson. Human Nature.

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Buenas noches, DJ Marco. Saludos a todos los seguidores que están en sintonía en este momento en la máquina del tiempo. Quisiera pedir un tema o esta temática de canciones que nunca se cansa uno de oír. Puede ser la de Loverboy, Working for the Weekend. Me motiva mucho y me carga las baterías en realidad esa canción. Sigamos disfrutando de La Máquina del Tiempo con DJ Marco. Saludos a todos.

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1: Hola, Vicionazco, soy Pablo de Argentina. Y un temito que escucharía sin pagarse, el auto negro de Chino Vanelli. Y me acuerdo que mi amigo Juanito Pío de la primaria lo tenía en vinilo y lo gastábamos.

Hola, DJ Marco, muy buenas noches. Mira, a mí la canción que nunca me aburre es la canción de Jimmy Nails que se llama Ain't No Doubt.

Oye, en esta temática de la canción que yo no me aburriría nunca de escuchar, nuestro amigo RMZ590, sino... No sé la verdad cuál es el nombre de nuestro amigo, pero dice, yo escucharía esta canción de Phil Collins, nunca, nunca la dejaría de escuchar. Ese precisamente, Easy Lover. Se presenta Phil Collins a esta hora de la noche en La Máquina del Tiempo, 23 horas 19 minutos.

para que no se nos pase la hora, vamos a unos algunos mensajitos que nos han llegado a esta hora de la noche. Oye, aquí en Cancún, nos dice nuestro amigo, está lloviendo fuertísimo. Ayer y hoy, lloviendo sin parar, dice, pero ha cambiado mucho el clima, ya que antes no llovía tanto, dice, y el calor era más intenso. Las playas están erosionadas, dice, pero... y esto no da tregua. Gracias, DJ Marco, por la canción, nuestro amigo... Nefriton Jones. Yup. Muy buen nombre, ¿eh? ¿Ah? Oye, Chani dice hermosa canción. Ah, sí, estábamos escuchando hace un rato la de Guns N' Roses, parece que era esta hora. Oye, hay hartos mensajes, por eso quería avanzar un poquito. Hermosa canción, dice, cuenta la leyenda. Ah, la de Sinéad O'Connor, sí, po. Dice que cuenta la leyenda de la pérdida de su mamá, de Sinéad O'Connor, y nunca lo superó. Y así me siento igual, dice, con la pérdida irreparable de mi madre, dice. Y me ha dolido bastante, a pesar de que ya van 13 años de que no está conmigo. Bueno, la verdad que perder un ser querido es muy doloroso, sobre todo la madre, ¿cierto? Pero ojo que esta canción de Sinéad O'Connor, la que hizo popular Sinéad O'Connor, es de Prince, ¿cierto? Y hay una versión de Prince. No sé si esa versión está así dedicada como lo que tú mencionas, amigo. Esas canciones, dice, me trasladan cuando yo aún era niño, jovencito. Mi papá y mis tíos, dice, escuchaban esa música y me contagiaron. Ahora mis hijos adolescentes también la escuchan y no se cansan. No quieren escuchar reggaetón, dice, ¿ah? ¿Eh? Buena. La canción que también mi padre me la

0: cantaba, dice, o sea, me la hacía escuchar porque amo a Richie Poveri, dice, en español, y creo que es francés. Sí. Bueno, buenos temas tiene. Buenos temas tiene Richie, ¿cierto? Oye, seguimos avanzando. ¿Qué más tengo? Max me había saludado hace un rato. Tengo esta otra solicitud. Muy movida. Tengo por aquí el audio. A ver, denme un segundito que nuestro amigo John Alexander nos enviaba este audio.
1: Hola DJ Marco, saludos desde Colombia. Aquí desde Villa de Leyva, Boyacá. Me encuentro aquí en el campo, en una finca. Bueno, hay una canción que me trae muchos recuerdos y esta canción nunca me canso de escucharla. La escucho mucho en Spotify. Tengo el vinilo, tengo el cassette, tengo el CD. Mejor dicho, es una canción de bodas, es una canción de fiesta, es una canción discotequera. Es una canción de cine, está en varias películas, la he escuchado. Es una canción de la década de los 90, del año 1993. Es Holloway, What is Love. Saludos a toda la teleaudiencia de La Máquina del Tiempo.

0: Oye, seguimos revisando sus audios. Mar Azul me decía que quería escuchar una canción de Michael Jackson. Seguimos con las canciones. Oye, hay muchas canciones de Jackson que son un hitazo, ¿no? Nuestra amiga decía que quería escuchar. Mira.
1: Another day has gone.
0: Temazo, ¿no?

0: ver qué nos dice.
1: DJ, por favor, la de You Are I Not Alone, por favor, de Michael Jackson.
0: Disfrutemos en todos juntos, entonces, You Are Not Alone, el gran Michael Jackson a esta hora de la noche.

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1: Escribe nuestro amigo. A ver, no dice su nombre, a ver. Por aquí. Ah, ahí está, perdón. Dice: muy buenas noches, amigos de Retro Plus y de la máquina del tiempo. Les saluda Oscar Madero. Dice: ¿me pueden complacer con la canción de Ten Sharp, You? Oye, ese es un temazo también, ¿o no? Sigamos avanzando en la máquina del tiempo. Escuchemos You entonces, de Ten Charles. Se hace presente en la máquina del tiempo.

0: Vamos a ir avanzando, amigos, porque la verdad que tenemos hartos mensajes, ¿ya? Y poder así, a ver si escuchamos a todas las canciones que nos han solicitado. A ver, tenemos otro mensaje desde la Argentina.
1: Hola, buenas noches. Pueden poner la canción de Creedence of Clearwater, Proud Mary. Los escucho desde Nicaragua. Gracias.
0: Desde Nicaragua era, ¿ah? No desde la Argentina. Nicaragua, nuestro amigo. Escuchamos Creedence.

0: la fotito ahí de nuestros amigos de el Cajón del Maipo. No, perdón, de San José de Maipo. Dice, saludos amigos. El tema, si nos podían complacer con el tema de Mannequin, de Starship. Vamos. Después de Creedence, seguimos ahí con Starship. ¿Te parece? Saludos. ¿Cómo está la lluvia por ahí? Mándanos un mensaje, a ver si es que nos pueden mandar un audio.
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0: Me solicitaron esta canción de Madonna hace un ratito, que también

0: una de las favoritas que escucharía una y otra y otra y otra vez sin parar esta noche. Y di la máquina del tiempo, ¿cuál es la tuya?
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0: Seguimos revisando las solicitudes que ustedes nos envían a nuestro WhatsApp. Recuerda que puedes enviarnos a través de nuestro chat o simplemente escanea el QR de la pantalla y que te dirige a nuestro WhatsApp de Retro Plus, hoy de la máquina del tiempo. El más 569-4901-3695 o...
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0: Nos escribe nuestro amigo Iván, ahí en nuestro chat, y dice: muy buenas noches, aprovecho de saludarlos y felicitarlos por el contenido de Retro Plus. Me encanta, dice, quería solicitarles una canción de Real McCoy, Another Night. ¿Te, le parece? Oye, a mí me parece, si es tu canción favorita... escuchemos. Muy buena canción. Real McCoy, Another Night. Esta hora de la noche en la máquina del tiempo.

Hace un buen rato atrás me habían solicitado esta canción de Rachel. Entre tanto sticker y tantas cosas en el WhatsApp, no logro encontrar a nuestro amigo que nos pidió esta canción de Rachel, que dijo que era una de sus favoritas. Love to Have You, ¿te parece que lo escuchemos? Y el amigo que me mandó el audio, perdón, el WhatsApp, el mensaje de esta canción, si me lo reenvías para saludarte como corresponde, ¿ya?

0: Oye, acá desde San José, un abrazo a todas las familias de Tuclás. Muchas gracias por la compañía. Está muy buena la música. Y acá con mi familia celebrándose, tomándose cita y escuchándolo y viendo los videos.
1: Y sí, salía, no salía tu audio completo, amigo, ¿eh? Teníamos ahí un pequeño desajuste, pero ahí salieron. Saludos. Oye, todavía dice que están lloviendo y está nevando en... Dice que está nevando en... Está lloviendo en San José y en San Gabriel está nevando. Debe hacer un frío de esas que te encargo, ¿no? Nosotros aquí con un... En Antofagasta, ¿cierto? Con un agradable 16 grados, ¿eh? Disfrutando de esta noche de La Máquina del Tiempo.

quería compartir con ustedes, recordando alguna joyita de ese tiempo. Un día 16 de julio, pero del 2012, Rapsodia Bohemia, Bohemian Rhapsody, es votado en el Reino Unido como el single favorito número uno de todas las personas del Reino Unido. Dice, y pasa delante de Billie Jean, de Michael Jackson. Bohemian Rhapsody es el sencillo de los británicos de Queen, escrita por Freddie Mercury, que los llevó por allá por 1975 a tener la fama que hoy día conocemos. Disfruta este gran clásico de Queen. 23 horas 49 minutos.

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Nos escribe. No dice el nombre. Pero ahí está en su WhatsApp. Dice que es Henderson. Dice: saludos, estimados, desde Venezuela en sintonía con Retroplas. Puedes complacerme con el tema Maniac de Michael Zambello, ¿no? Con toda la fuerza para terminar esta máquina del tiempo.

Nancy nos saluda y me dice: DJ Marco, saludos y muy buenas noches a todos. Me pueden con el placer con la canción de Mike and the Mechanic, Over Main Shoulder. Disfrutémosla junto, ¿no? Ya casi nos vamos.

Por allá por los años 70, cuando Heart se hacía popular y encontraba la fama a través de sus buenas canciones, las hermanas Wilson decía que pasaba algo particular, porque todas las revistas, todos los programas de radio, de televisión, querían solo poder entrevistarlas a ellas, a las hermanas Wilson. Unos decían que era por su belleza, por el talento, que eran mujeres rockeras de esa época, pero ellas decían que esta situación empezó a incomodar a todos sus otros miembros del grupo, ya que no tenían o no les daban la importancia, porque recuerden que Heart era el grupo rockero. Y en ese tiempo, toda la comunicación que giraba en torno a Heart era como solo las hermanas Wilson, como que Heart era solo las hermanas Wilson. Hubo momentos muy difíciles, dice las hermanas, cuando los medios tan importantes como revistas Rolling Stone pedían entrevistar únicamente a las hermanas Wilson. Aquello provocó un profundo sentimiento de frustración entre varios miembros del grupo, quienes sentían que el aporte de ellos al grupo era ignorado totalmente, y que Heart había dejado de ser una banda para convertirse solo en un grupo llamado Heart, pero de las hermanas Wilson. Anne confesó que incluso llegó a sentirse tan incómoda por convertirse en la portavoz del grupo, mientras observaba que el ambiente se volvía cada vez más tenso.

0: paso de los años, esta tensión llegó a fracturar el grupo y terminó siendo insostenible. Entre 1979 y 1980 abandonaron la banda los músicos fundamentales como Robert Fischer, Stephen Posen y Michael Deroncer, marcando el final de la formación original que habían construido en clásicos como Barracuda, como Crazy on You, Magic Man, Cionsísimas. Curiosamente, la alineación original volvió a reunirse una vez más por allá por el año 2013 durante una ceremonia de ingreso del grupo al Salón de la Fama del Rock. Sin duda fue un momento histórico para el grupo Heart, que hoy la recordamos con esta canción, que tenía una particularidad, creo que se la he contado un par de veces, que Anne no quería cantarla porque la encontraba muy... era una historia ficticia, muy real, era lo que decía ella. Estamos despidiendo a la máquina del tiempo hoy con Heart y este All I Wanna Do Is Make Love To You. Solo quiero hacer el amor contigo. ¿Qué tal? Uy, fuerte dice, ¿no? Quiero agradecerle a todos, les doy un abrazo, les envío un abrazo a todos nuestros amigos que estuvieron en sintonía en el día de hoy, a los amigos lluviosos que están ahí con toda la lluvia soportando, aguante, aguante. Saludos a todos, gracias por estar siempre conmigo, con Retro Plus y la máquina del tiempo. Los dejo invitados para este fin de semana, no se pierdan Master Mixer, para seguir recordando y bailando la música que nunca pasa de moda. Les habló DJ Marco, esto fue... tu programa de día jueves, La Máquina del Tiempo. Un abrazo, saludos, que descansen.
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